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1: Historias de nuestra patria. Un 11 de junio de 1982, la noche malvinense se iluminaba con el fuego de los combates más cruentos y decisivos de la guerra. Las históricas defensas de los montes Longdon, Harriet y Dos Hermanas. Hoy, al cumplirse 44 años de aquella jornada, rendimos un profundo homenaje al capitán Juan Nasser y a los valientes soldados de su sección. En las heladas trincheras del Monte Dos Hermanas demostraron un heroísmo inquebrantable, resistiendo el avance enemigo y defendiendo nuestra soberanía hasta el límite de sus fuerzas. 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

historias de nuestra patria. 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En las heladas trincheras del monte Dos Hermanas demostraron un heroísmo inquebrantable, resistiendo el avance enemigo y defendiendo nuestra soberanía hasta el límite de sus fuerzas. Su sacrificio, su valor y su entrega absoluta por la patria siguen vivos en el corazón de todos los argentinos. A nuestro capitán y a cada uno de sus hombres, honor y gratitud eterna.

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Elige actuar en lugar de aplazar. Elige progresar en lugar de desistir. Elige bendecir en lugar de maldecir. Elige seguir viviendo en lugar de desear morir. Elige ser optimista en lugar de ser pesimista. Elige vivir. Elige vivir.

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1: 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Permite que la belleza que te rodea sea una fuente de inspiración para ti. Ten fe en que al final triunfará la verdad. Libérate de tus pasadas limitaciones y conviértete en la persona que debes ser. Busca maneras de darle sentido y valor a quienes te rodean y tu vida se elevará aún más. Ve cada momento como la oportunidad que realmente es. Pon tu vida en acción. Teniendo el coraje de salir a buscarlas y de encontrarlas, verás que el mundo está lleno de promesas, esperanza y belleza. Avanza y enfrenta cada nuevo día seguro de ti mismo, con la certeza de que este será el mejor de tu vida. 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

historias de nuestra patria. 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A nuestro capitán y a cada uno de sus hombres, honor y gratitud eterna.

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2: 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Sonríe siempre. Alguien te quiere feliz. Recuerda que aunque te sientas muy pequeño, eres enorme. Aunque creas que eres solamente una persona para el mundo, recuerda que tú puedes ser el mundo para una persona. Cuando realmente desees algo, lo pidas con el corazón, dementalices que lo tienes, creas con todas tus fuerzas, algo sucederá. El universo completo conspira para que realices tu deseo. 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

0: No te quejes de nada.
1: Si lo que te molesta tiene solución, arréglalo. Si no, olvídalo. Tú eres capaz de cambiar cualquier situación. Ten pensamientos positivos. Busca buena compañía. Escucha canciones que enriquezcan tu alma. Aléjate de las cosas negativas, aunque parezcan necesarias. Tú eres el imán. Atrae la energía positiva o negativa de acuerdo a tus pensamientos. Evita a los pesimistas. No le des vueltas a los pensamientos tristes. Busca lo alegre y lo sano. Enfrenta tus problemas como reto.

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historias de nuestra patria. 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
2: Siete de la mañana en todo el territorio nacional y nosotros comenzamos con esto que es El Ejército en Radio aquí por FM Classic. Bienvenidos a una nueva edición de este microinformativo que, como cada viernes, les traemos toda la actualidad, también un poquito de historia y las diferentes actividades que realiza el Ejército Argentino en nuestro país. Como cada viernes, quien les habla, la soldado voluntario María Luz González, y estoy acompañada del voluntario José Luis. ¿Cómo estás, José Luis?
3: Muy buenos días a todos, la verdad que contento, ¿no?, de poder estar nuevamente acá como cada viernes, que estamos presentes para brindarles toda la información sobre el ámbito militar.
2: Así es. 12 grados actualmente en la ciudad de Posadas, un viernes gris hoy, una mañana gris en la ciudad de Posadas. Vamos a ver cómo va a estar el clima para este fin de semana. Hoy tenemos una máxima de 18, una mínima de 10. Para el sábado tenemos una máxima de 20 y una mínima de 12. Y para el día domingo una máxima de 19 y una mínima de 8 grados. Va a estar frío hasta ahora, sin probabilidades de lluvia, a pesar de estas lluviecitas que tuvimos el día de ayer. Que bueno, esperemos que el fin de semana no cambie, porque tenemos un clima muy cambiante aquí en la ciudad de Misiones,
3: bastante,
2: ¿no?
3: Bastante fresquito va a estar.
2: Bueno, como ya te adelantamos, José, que vamos a tener un programa hoy bastante hermoso, muy emotivo para el día de hoy, viernes. Vamos a estar hablando de información, ¿no es cierto? ¿Qué información tenemos para hoy?
3: Así es, vamos a estar hablando, ¿no?, como cada viernes, vamos a compartir un poco de historia y también todas las actividades de la última semana del Ejército Argentino aquí en el Ejército en Radio. Además, vamos a repasar algunas de las noticias más importantes a nivel nacional y, por supuesto, todo lo que pasa en nuestra brigada de Monte 12.
2: Muy bien, así que quédense con nosotros, que el programa de hoy se viene muy emotivo. Prepárense un matecito, pónganse cómodos, que nosotros regresamos con más Ejército en Radio.

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0: 7:06 y vamos a comenzar con nuestro primer bloque. Como te habíamos adelantado, tenemos siempre un poquito de historia en nuestro microinformativo, así que vamos a hablar del pasado 10 de junio. ¿Qué se conmemoraba el 10 de junio, José?
1: Muy bien, el pasado 10 de junio se conmemoraba el Día de la Afirmación de los Derechos Argentinos sobre las Islas Malvinas, Islas del Atlántico Sur y Sector Antártico. Esta fecha, que recuerda un acontecimiento histórico, ocurrió en el año 1829, cuando el entonces gobierno de la provincia de Buenos Aires creó la Comandancia Política y Militar de las Islas Malvinas y designó a Luis Vernet como máxima autoridad en el archipiélago. Este acto constituyó una clara manifestación del ejercicio de soberanía argentina sobre las islas, continuando con los derechos heredados de España tras la independencia.
0: Así es. Sin embargo, el 3 de enero de 1833, las fuerzas del Reino Unido también habrían ocupado las Islas Malvinas, desplazaron a las autoridades argentinas que allí estaban establecidas. Desde ese entonces, nuestro país también mantiene de manera permanente e ininterrumpida también su reclamo de soberanía por las vías diplomáticas y sobre todo pacíficas.
1: Así es, la conmemoración fue instituida oficialmente en el año 1973 y tiene como objetivo mantener viva la memoria histórica, fortalecer la conciencia nacional sobre las Islas Malvinas y reafirmar los legítimos derechos argentinos sobre las Islas Malvinas, Georgias del Sur, Sandwich del Sur y los espacios marítimos circundantes. Más allá del reclamo territorial, esta fecha también invita a reflexionar sobre la importancia estratégica del Atlántico Sur y a honrar a quienes defendieron la causa Malvinas a lo largo de nuestra historia.
0: Así es, hablar de Malvinas no es solamente recordar el conflicto de 1982, sino también es conocer también una parte de la historia que comenzó mucho antes y que se forma parte también de nuestra identidad, de la memoria y sobre todo de toda la soberanía argentina.
1: Así es, también déjame decirte que las Malvinas no son solamente una página de nuestra historia, son una causa permanente de la nación argentina. Por eso, conocer nuestros derechos y transmitirlos a las nuevas generaciones es fundamental para mantener viva una parte esencial de nuestra soberanía.
0: Así es. Es un poquito de historia, como siempre decimos, para seguir manteniendo viva esta memoria de todos los argentinos. En el segundo bloque vamos a estar compartiendo un poco de uno de los combates más intensos que se vivió en Malvinas, Monte London, dos hermanas y Harriet. Así que vamos a ir a una pausa musical porque en el segundo bloque tenemos un invitado especial que nos va a estar contando un poquito más de cerca esta historia que se vivió en Malvinas.

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1: Historias de nuestra patria. Un 11 de junio de 1982, la noche malvinense se iluminaba con el fuego de los combates más cruentos y decisivos de la guerra. Las históricas defensas de los montes Longdon, Harriet y Dos Hermanas. Hoy, al cumplirse 44 años de aquella jornada, rendimos un profundo homenaje al capitán Juan Nasser y a los valientes soldados de su sección. En las heladas trincheras del monte Dos Hermanas demostraron un heroísmo inquebrantable, resistiendo el avance enemigo y defendiendo nuestra soberanía hasta el límite de sus fuerzas. Su sacrificio, su valor y su entrega absoluta por la patria siguen vivos en el corazón de todos los argentinos. A nuestro capitán y a cada uno de sus hombres, honor y gratitud eterna.

0: bien, 7:14 minutos en todo el territorio nacional. Comenzamos nuestro segundo bloque y ya la mitad de nuestro microinformativo, ¿no? Vamos a comenzar con esto que es el combate de Monte Longdon, ubicado al noroeste de Puerto Argentino. Constituía una posición clave dentro del dispositivo defensivo argentino. Allí también se encontraba desplegada la Compañía B del Regimiento de Infantería 7, reforzado por efectivos de ingenieros y de la Infantería Marina, bajo el mando del mayor Carlos Carrizo Salvadores. Los primeros indicios de la ofensiva británica se registraron el día 8 de junio de 1982, cuando las patrullas argentinas detectaron movimientos enemigos en las inmediaciones de las posiciones, ¿no es cierto? De ese momento inmediato se ordenó abrir fuego con morteros pesados y solicitar apoyo de artillería, logrando así también momentáneamente obligar el repliegue de las fuerzas británicas, ¿no?
1: Así es. Durante los días siguientes, los ataques aéreos y bombardeos se hicieron cada vez más intensos. Finalmente, en la noche del 11 de junio, comenzó la batalla decisiva.
0: Esa misma noche, a las 20:30 horas, se incrementó el fuego de artillería enemigo y las comunicaciones telefónicas habrían quedado interrumpidas, ¿no es cierto? A pesar de ello, el personal de comunicaciones logró también reparar las líneas bajo fuego restablecido, también el enlace entre las distintas posiciones.
1: Así es, una hora después, el subteniente Juan Domingo Baldini informó que las fuerzas británicas habían alcanzado su sector. Sin dudarlo, organizó un contraataque para defender la posición. En esa acción perdió la vida junto al Cabo Ríos, convirtiéndose en uno de los símbolos de valor y liderazgo de la batalla.
0: Así es, y sí, cerca de las 23 horas también se produjo el ataque masivo británico sobre Monte Longdon. Los combates se habrían desarrollado en condiciones extremadamente difíciles, con enfrentamientos a corta distancia y en muchos casos también con cuerpo a cuerpo. Durante la madrugada del 12 de junio, efectivos de ingenieros al mando del teniente Hugo Aníbal Quiroga lanzaron un contraataque para auxiliar a estas posiciones más comprometidas y poco tiempo después una sección de la Compañía C del Regimiento de Infantería 7, comandada por el teniente Raúl Castañeda, se incorporó nuevamente al combate y avanzó bajo intenso fuego enemigo para intentar recuperar el terreno también, ¿no?
1: Así es.
0: También a pesar del coraje y la resistencia de los soldados, las fuerzas británicas continuaron recibiendo refuerzos y mantuvieron una fuerte superioridad en efectivos, artillería y morteros. Y hacia las primeras horas del 12 de junio la situación se volvió un poco más crítica. Esto es un poco de lo que habría pasado en Monte Longdon. Pero también estaban combatiendo en Monte Dos Hermanas y Monte Harriet, ¿no? Pero para eso yo quiero hoy presentarles a un invitado muy especial que nos va a contar la historia un poquito más de cerca. Tenemos con nosotros al capitán retirado, veterano de guerra de Malvinas, Juan Nasser. Bienvenido, mi capitán. Muchas gracias por acompañarnos el día de hoy.
2: Bueno, buen día. El gusto es mío. Un saludo a toda la audiencia y agradecido por la invitación. Bueno, uno escucha así el comentario de lo que sucede y la verdad que es difícil poder explicarlo después, porque esto es una milésima de segundos de lo que realmente sucedió. Yo te escuchaba hablar de la sección del teniente Castañeda, del subteniente Baldini, de toda la gente que estuvo ahí en el monte Longdon, y la verdad que contarlo así en tan poco tiempo y todo lo que hizo esa gente, todo lo que llevó a cabo, es realmente muy difícil de transmitirle a la audiencia. La verdad que hicieron cosas sobrehumanas, con lo que se pudo, con lo que tenían, por la situación que se planteó. El contraataque que tuvo que hacer el teniente Castañeda, por ejemplo, en las condiciones que estaba, con el clima que existía, de la forma que tuvo que hacerlo, fue algo realmente extraordinario. Y así todos los que tuvieron que actuar. Lo que tuvimos que hacer en el Monte Dos Hermanas. Esto contado así es muy difícil de trasladarlo y que la gente pueda realmente comprender. Vos hablabas de las comunicaciones.
0: Las comunicaciones interrumpidas.
2: Claro, pero las comunicaciones, ustedes tienen que trasladarse y entender que no es el celular que vos tenés hoy en la mano, un handy que pueden tener hoy en la mano. No, las comunicaciones eran un aparato cuadrado que llamábamos teléfono de campaña, y de la cual salían un cable que se trasladaba 100, un kilómetro hasta la posición de la otra sección, y permanentemente se cortaba ese cable y vos te quedabas sin comunicación. No es como que vos cazabas el celular o un handy y hablabas. En esa época no existían esas comunicaciones. Entonces era muy difícil tener esa la comunicación. La comunicación prácticamente era con una estafeta. Entonces era muy se hacía complicado todo eso. Y así un montón de cosas, ¿no es cierto?
0: Claro, sí, es muy complicado contar la historia resumida en unos minutos que tenemos acá. Ah. Pero por eso me emociona tenerlo acá, es un honor tenerlo acá.
2: No podemos, por ejemplo, no podemos dejar de lado lo que hizo la sanidad militar. Si también ustedes tienen que ver los enfermeros, los médicos, el médico que hacía cambios de posiciones entre el fuego de la artillería, el fuego de las armas automáticas, y que iba y atendía a los soldados heridos, corriendo riesgo de prácticamente de que caiga también el herido en ese momento.
0: Claro.
2: Son situaciones que uno la hace en el momento, porque las tiene que hacer y sabe que está para eso, ¿no es cierto? Pero bueno, estábamos ahí y todos estaban compenetrados con eso, cada uno sabía lo que teníamos que hacer, estábamos defendiendo algo que era nuestro, que sabemos que es nuestro, y bueno, contento de poder haber estado ahí, ¿no es cierto?, y defender a la patria.
0: Mi capitán, ¿cómo fue el momento en el que usted se entera que va a Malvinas? ¿Qué pasó por su cabeza en ese momento?
2: Mirá, cuando yo estaba destinado al Regimiento de Infantería 4 de Montecaseros Corrientes. Nos enteramos de Malvinas como se enteró todo el país. Nos levantamos un día y nos enteramos por los medios de comunicación. Todo el mundo estaba contento. Estábamos en Montecaseros Corrientes, ni por nuestra cabeza que íbamos a ir a Malvinas, ni pensábamos. Llegó a la semana una orden que preparen la unidad para movilizarla, que se iba a trasladar al sur. Dijimos, bueno, vamos a ir a ocupar posiciones al sur, en caso de necesidad por el conflicto con Chile, que estaba cercano también, que no era muy lejano. Y bueno, y preparamos la unidad y nos movilizamos hacia. Primero fuimos a Comodoro Rivadavia y después fuimos a Río Gallego, y estando ahí nos dijeron un 27 de abril la unidad pasa, prepárense que pasa a Malvinas, y ahí, bueno, todo contento,
0: qué fuerte,
2: todo,
0: ¿no?
2: y así pasamos.
0: Y usted tenía tan solo 23 años.
2: Y sí, 23 años.
0: 23 años, no cuento.
2: Y todo soldado que estaba destinado en un regimiento, en una unidad militar, quería ir a Malvinas.
0: ¿Usted tenía muchos soldados bajo su mando?
2: Y yo tenía una sección de tiradores.
0: ¿Usted ya era subteniente
2: fue a Malvinas? Tenía a cargo una sección de tiradores, así que tenía más de 40 hombres a cargo. Pero vos le preguntabas a cualquier jefe de sección o a cualquier oficial, suboficial, y todos querían ir a Malvinas
0: a defender.
2: Lamentablemente,
0: lo que
2: claro, lamentablemente no todos podían ir.
0: Claro.
2: No todos tuvieron esa suerte.
0: Usted sí.
2: Yo tuve esa suerte de poder defender a la patria en nuestras queridas Islas Malvinas.
0: Y hablábamos un poco de también el día 11 de junio fueron los combates, el 11 y 12, ¿no es cierto?, fueron los combates más decisivos. ¿Cómo fue para usted esa fecha principalmente? ¿Cómo la vivió?
2: Bueno, mira, los combates en realidad empezaron desde el 1 al 2 de junio ahí. Sí. Los ingleses empezaron a... fueron investigando, haciendo inteligencia sobre la posición. Ellos durante el día hacían un intenso fuego aeronaval, porque ellos tenían una superioridad aeronaval que es muy importante, y esto, al ser un teatro de operación aeronaval, netamente aeronaval, a la larga, el que tenga la superioridad, evidentemente iba a tener mucha ventaja. Entonces ellos bombardeaban permanentemente, tanto con aviones, con artillería de los barcos y con la artillería terrestre, que al tener la superioridad y poder mover todos los cañones con helicópteros, nosotros mirábamos y los veíamos pasar. Veíamos cómo trasladaban los helicópteros, sí, a la distancia.
0: Estaban ahí nomás.
2: Y no podíamos hacer nada, porque no teníamos, pese a que nuestros pilotos volaban, los pilotos de helicóptero nuestro volaban cuando había una necesidad por sacar un herido o algo, con una alerta, lo mismo volaban, pese a que podían ser alcanzados, sabían que lo más probable era que iban a ser alcanzados por el fuego del enemigo, ellos volaban lo mismo, no otra cosa no se podía hacer.
0: Claro.
2: Pero recibíamos ese intenso fuego durante todo el día. Y de noche eran incursiones terrestres para ablandar posición y para ver por qué lugares atacaban. Los ingleses nunca arriesgaban, siempre la doctrina dice que tenés que tener una diferencia de 3 a 1 el que ataca sobre la defensa.
0: ¿Qué?
2: Bueno, ellos siempre ponían más, era 4 a 1, 5 a 1, siempre tenían esa diferencia. Y nunca arriesgaban, cuando se veían comprometidos en el accionar, se retiraban y buscaban una mejor posición. No arriesgaban las vidas humanas sin necesidad.
0: Personal, claro.
2: Así que así fueron durante los 11 días, hasta que la noche del 11 de junio, después de ablandar todos esos días la posición, llegó el ataque final. Fue un día así como hoy, como ayer.
0: Un día gris,
2: un día con mucha neblina, lloviznaba, no hubo mucho fuego de artillería, ese fue un día que estuvo así poco silencioso. Entonces uno ya decía esto.
0: Sospechaban algo.
2: Sospechábamos.
0: Que el ambiente ya era muy sospechoso.
2: Y bueno, fue un ataque muy intenso y se combatió casi prácticamente toda la noche, hasta que llegó la orden de repliegue, porque fue sobrepasada en determinados lugares la defensa. Entonces hubo que replegar. Hubo que empezar el repliegue de la posición.
0: Claro. Usted tuvo una historia muy de cerca con ese combate, ¿no? Más allá de que claramente estuvo, pero su historia fue muy, muy dura también. Usted es un milagro viviente, mi capitán.
2: Sí, yo tuve que, como no teníamos la facilidad de comunicaciones, yo tuve que volver. Una vez que iniciamos el repliegue, nos quedó atrapado y sin poder recibir la orden de repliegue el teniente Martela. Entonces yo volví a buscarlo para no dejar, porque él estaba en una posición más adelantada con un par de soldados con los morteros. Lo tuve que volver a buscar al teniente para no dejarlo ahí, y cuando empezamos a salir, a volver hacia nuestras posiciones, ya los ingleses habían ocupado todas esas posiciones y tuvimos enfrentamiento con ellos, y en uno de los combates muere el teniente Martela. Y bueno, seguimos combatiendo, tratando de volver a nuestra posición, y en otro de los enfrentamientos yo caigo herido.
0: ¿Y ahí cómo...?
2: Y bueno, y ahí ya quedé al destino de... Quedé prácticamente al destino de Dios.
0: O sea, usted estuvo prácticamente hoy es su nuevo cumpleaños.
2: Y hoy es mi nuevo cumpleaños, porque yo quedé, caí herido prácticamente, fíjate vos, caí herido aprecio que entre las 3 y 4 de la mañana, que por una, me alcanzó una granada, caí arriba de una granada en un enfrentamiento con la fuerza, con una patrulla británica, perdí el conocimiento a los 10 minutos, 5 o 10 minutos, no creo más, del combate ese, y me desperté cerca del mediodía con voces británicas, escuchando lo que hablaban, y ahí ellos se dieron cuenta de que yo estaba vivo. Bueno, me revisaron, me hicieron un simulacro de fusilamiento. Yo estaba muy mal.
0: ¿Lo tenían prisionero de guerra?
2: Sí, sí, me tenían prisionero, querían sacarme información. Yo prefería ya que me mataran porque no sentía nada. Estaba hasta que vino un médico y me dijo que la guerra terminó para mí, que me iban a curar. Pero yo estaba muy mal, no sentía el cuerpo, no sentía nada. Dije, no, basta, ya está, ya. No, ¿para qué seguir sufriendo así? Me puso un suero, me puso morfina, y ahí empecé a sentir un poco de nuevo el calor en el cuerpo, así un, y dije, ah, no, bueno, todavía no es mi hora, dije. Y me dijo, bueno, lo van a llevar a un puesto de socorro ahora, así que bueno, ahí me llevaron a un puesto de socorro, después a las 6 de la tarde me llevaron a San Carlos y me operaron esa noche en San Carlos. Y al otro día me trasladaron al buque hospital Uganda, que estuve 4 días ahí. Ahí me enteré que se había, que había terminado la guerra el 14. Y el 18 me llevaron, hicimos un intercambio prisionero del buque hospital Uganda al buque Bahía Paraíso. Esto así en línea general, ahí en el buque. Mi estadía en el Uganda tuvimos muchas experiencias. Tuve 4 días ahí en el Uganda, compartíamos un salón con soldados ingleses, argentinos, una mezcla, así
0: había
2: que
0: muchos.
2: Esto resumido todo lo que vivimos en esos 4 días, ¿no es cierto?
0: La verdad que una historia muy muy fuerte la que nos acaba de contar. Yo ayer cuando preparaba el guión para el día de hoy decía, yo no lo puedo contar esto, lo tiene que contar tiene que contarlo el capitán, así que le agradezco a mi capitán por habernos dado este pedacito de historia, y me emociona. pero la verdad que es muy...
1: La verdad que sí, que es muy lindo escucharlo, ¿no? De primera persona, porque por ahí uno lee un resumen o algo y por ahí no nos queda, pero si uno lo escucha a usted, así como lo cuenta, y es como que nos toca más y se vive más el momento, así que agradecido mi capitán por venir a compartir con nosotros un pedacito de lo que fue todos esos días, porque para ustedes esos 11 días seguramente fue una eternidad. Nosotros por ahí lo escuchamos y bueno, son 11 días, pero usted que lo vivió en primera persona es bueno, algo muy largo.
2: Estuve 72 días desde que llegué a Malvinas, en Malvinas, ¿no? Sí, son yo lo tomo como lindas experiencias. A mí me preguntan, y esto para cerrarlo, sé que no tenemos mucho tiempo.
0: Sí, ya
2: Nos están apurando allá atrás, pero vamos a hacer abuso de autoridad. No,
1: usted manda, mi capitán.
2: Vamos para cerrar, ¿no es cierto? Hay muchas cosas para contar. Yo quiero agradecer ahora, porque hay que agradecer ahora a mucha gente que lleva la causa adentro, porque me emociona esto. Porque muchas veces, sobre todo nuestros soldados, fueron abandonados por el pueblo y no merecían eso. Ellos fueron a cumplir con una ley. Nosotros estábamos por elección, pero ellos fueron a cumplir y durante mucho tiempo fueron abandonados y no merecían esto. Entonces, ahora yo creo que se los está reconociendo más. Y tenemos que dar a conocer, porque hubo muchos actos heroicos como hubo en todos los combates de San Martín, Belgrano, Güemes, Rosa. En fin, tenemos un montón de héroes para nombrar. Esteve, para dar a alguien de acá. Pero tenemos que agradecer a mucha gente que hoy en la actualidad pone de manifiesto todo esto. Así que a toda esa gente mi agradecimiento, en silencio, sin dar nombres, para seguir recordando a todos nuestros héroes de Malvinas.
3: Así es,
2: y viva la patria.
0: Viva la patria, Miguel. Muchas gracias por habernos acompañado el día de hoy. Nosotros llegamos al final de este microinformativo. Muchas gracias, Guillermo. Muchas gracias, Dani, por habernos acompañado el día de hoy. Gracias a toda nuestra audiencia que nos está acompañando. Esto será todo. Hasta el próximo viernes. Los dejamos con Aire al Campo y la conducción de Florencia Goncalves. Hasta el próximo viernes.
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0: Bienvenidos y gracias por estar del otro lado del dial. Iniciamos este espacio con el agro, las pymes y también hoy mucho de infancias en agenda. Una edición donde vamos a procurar poner el foco en la actualidad productiva de Misiones, como siempre en la voz propia de quienes trabajan día a día por y para el campo.
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0: Déjame contarte que hoy nos acompaña Igor Sobol, productor yerbatero, emprendedor, empresario al frente de Yerba León. Llega a Aire al Campo para celebrar distinciones logradas durante las últimas jornadas y también contarnos cuál es su propuesta para morigerar este difícil momento que transita la yerba mate. Ojo, porque es un joven que habla de un cambio, una ruptura en la forma tradicional de pensar y producir yerba mate, ¿no? Nos habla un poco de cambiar canales de distribución de la yerba mate canchada como una de las estrategias para morigerar esta crisis yerbatera que está atravesando el sector y que no es nueva, ya es archiconocida, podríamos decir. Volvemos a poner también a los municipios en agenda. Hoy lo vamos a hacer con la voz de Matías Sebeli, intendente de Leandro N. Alem, que es noticia esta semana porque anunció una reducción de tasas municipales para industrias en su localidad. Y claro, la medida llega en un contexto donde las pymes piden alivio fiscal, alivio, como sea, podríamos decir, para poder sostener la actividad. Y también llega esta medida en un momento muy tenso en lo político institucional entre provincia y municipio, sobre todo hablando del oficialismo, ¿no? Se rumoreó que esta semana hay quienes están preguntando a los intendentes, bueno, ¿vos de qué lado estás dentro de la interna, entre comillas, oficialistas? Bueno, acá lo importante es la medida para las pymes. Vamos a ver cómo se pensó, de dónde nace y cómo se va a implementar sobre todo. Además, volvemos a poner a las infancias en nuestra agenda de Aire al Campo. En esta ocasión charlamos con el Equipo Territorial de Desarrollo y Autogestión, una organización que ya ostenta varios años trabajando en la provincia para acompañar a las infancias y en particular para mitigar los riesgos del trabajo infantil en el sector rural. Así que la invitación está hecha, como siempre. Vamos a repasar también alguna que otra noticia del sector. Acompáñanos, que ya arrancamos con Aire al Campo.

0: El gobernador de la provincia de Misiones, Hugo Pasalacqua, anunció una reorganización de la estructura estatal de cara a la elaboración del presupuesto 2027, que incluirá la reducción de ministerios y la reorganización de áreas de gobierno. Dentro de los cambios, se espera que la Secretaría de Agricultura Familiar y la Secretaría de Cambio Climático sean organismos que pasen a formar parte de la cartera del agro y la producción. Una noticia que para muchos llega a destiempo, pero llega. Ya hace varios años que los sectores productivos e industriales solicitan sentido común a la hora de organizar, gerenciar y gestionar todo lo que es la cartera agraria en Misiones. El anuncio lo dio el propio gobernador de la provincia apenas un ratito antes de iniciarse la sesión en la Cámara de Representantes. Mucha expectativa en torno a esta noticia porque, claro, es una medida que se implementaría recién a partir del próximo año y hasta ese momento la duda recae en si se trata de un cambio con impacto real o bien de un mero anuncio electoral y un rediseño de organigrama.
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1: Días de celebración para Yerba Mate León. Vamos a conversar ahora con Igor Sobol, que es productor, emprendedor y empresario al frente de esta pyme. ¿Cómo estás, Igor? Buen día.
2: Buen día, ¿cómo estás? Todo muy bien.
1: Muy bien, por acá, con ganas. Mirá, en primera instancia quería charlar de una distinción que recibiste en el marco del Premio Joven Empresario Misionero de la Confederación Económica de Misiones, pero a eso tenemos que sumar la novedad del fin de semana también, un premio oro en el Mundial de Yerba Mate, justamente por el estilo barbacoa de Yerba León, ¿no?
2: Sí, así es. Tuvimos una semana intensa en lo personal y en lo comercial también con Yerba Mate León, así que realmente muy contentos, y no solo por León, sino por la potencia de este primer evento de lo que fue el Mundial de la Yerba Mate, también porque estamos trabajando en conjunto con pequeñas marcas acá de toda la provincia, así que hay un desarrollo plural que se está llevando a cabo y está dando muy buenos resultados también.
1: Qué bueno escuchar ese entusiasmo en un tiempo tan difícil para este sector productivo, ¿no? Una de las economías más resentidas actualmente, así que este tipo de mensaje, de motivación, de quizás nueva estrategia, ¿no? Para salir al mercado y mostrar qué es lo bueno que hacemos en Misiones con nuestro producto es bien positivo.
2: Así es. Ojo, no es ser pesimista, pero es un trabajo fuerte, digamos, y hay que estar a la altura de algunas cuestiones, ¿no? Para avanzar, pero es muy satisfactorio también por los resultados que se van obteniendo, que son lentos, es un camino lento porque estamos en una recesión, entonces salir a competir con tantas marcas que están en el mercado hoy es un trabajo arduo, no es algo sencillo, pero como repito, es muy satisfactorio.
1: Claro, y ese salir a competir tiene que ver también con cambiar por ahí las jugadas, ¿no? Las estrategias. Creo que hay mucho de impronta, digamos, de redefinir estrategias de mercado, de producción, imagino que también. ¿Cómo lo ves?
2: Correcto. Justamente yo lo que vengo proponiendo desde el inicio de la crisis yerbatera, ¿no? Que arrancó hace aproximadamente 2 años atrás con la desregulación, es el llamado a la zona productora a cambiar los canales de circulación de la yerba mate canchada, que hoy sigue todavía en gran medida desangrándose hacia las grandes compañías y a la provincia vecina acá de Corrientes. Y

0: transformar eso y sacar nuestros productos terminados directamente al consumidor no es algo sencillo, pero tenemos que ponernos en campaña con este tema, porque fíjate que mucho tiempo pasamos reclamando por las facultades del INIM, y en estos 2 años podíamos tener nuestra propia yerba estacionada de 24 meses lista para el mercado con una calidad superior, y sería otra la cuestión. Algunos los hicimos, otros optaron por otras vías. Yo no es que dejé las otras vías, sigo reclamando que tiene que haber un precio justo para el productor, pero en el mientras tanto tenemos que hacer algo justamente para redefinir la estructura yerbatera.
1: Claro, claro. Bueno, fuertísimo lo que decís, porque además viene esto de, digamos, entiendo que vos ya creciste en una familia vinculada a la producción yerbatera, por lo cual hay mucho de historia ahí, ¿no? Hay mucho registro de otras épocas, digo, y eso seguramente sí que incide para esta actitud proactiva que mencionás tener frente a una crisis. Obviamente decís, che, yo tengo mi postura, entiendo que tiene que haber un precio de referencia, pero no me siento a esperar, sino que estoy traccionando para hacer algo distinto y que mi yerba funcione en este contexto que está planteando el nuevo modelo, digamos, económico que hay en Argentina, ¿no?
0: Exactamente, y es por el lado de la unión, de la asociación, ¿sí? Trabajar de forma más empresarial, no pensar en un núcleo cerrado a la chacra, sino abrirse de forma empresarial, asociarse con otros vecinos, con otras personas que pueden ser de acá de la provincia, pueden ser de afuera como inversionistas. Hay que pensar de forma más empresarial. Justamente yo lo comenté cuando recibí este reconocimiento por parte de CAME, del premio joven. Uh-huh. Justamente ese es el llamado que estoy haciendo. Es un poco difícil, pero bueno, no es por ahí para las viejas generaciones de productores. Por ahí sí al que se anima, ¿no? Pero es más llamando a los jóvenes, a los hijos, a los nietos de productores a tomar la rienda sobre la producción y seguir avanzando con el trabajo que ya hicieron en su momento y que fue excelente, que hicieron nuestros padres y abuelos. Uh-huh. Bueno, hoy hay que darle una vuelta de tuerca y avanzar. Así que ese es el mensaje y la invitación a trabajar en conjunto a todo el sector productivo.
1: Bien, entiendo que esto que comentás tiene mucho que ver con la pregunta que quería hacerte, ¿no? Que pensaba yo, ¿cuáles crees que son los desafíos que tiene un joven emprendedor, un joven empresario, un joven productor cuando se incorpora a un sector tan arraigado? Y creo que lo explayaste en esto que comentabas, ¿no? Cambiar, generar una ruptura en el buen sentido, ¿no? Claro. Una nueva forma de ver lo que hicimos siempre con nuevas estrategias para salir a mercado. Y me gustaría sumar a esto que venís comentando, Igor, cómo equilibrar la tradición familiar con estas ideas nuevas dentro de un establecimiento productivo, dentro de una empresa PYME.
0: Bueno, fíjate que nuestros abuelos tenían hasta una forma de plantar la yerba y estaban seguros de que esa era la forma, el uh-huh. sistema 4x4, 4 metros de entreplanta y 4 metros entre línea. Hoy eso está totalmente fuera de foco con el sistema de producción actual. Hoy tenés alta y altísima densidad, así que desde la chacra cambió todo. Lo que no se usaba son sistemas de suelo, tampoco se usaba cosecha de lluvia, son uh-huh. cosas que tenemos que tener en cuenta para el futuro y bueno, desde ahí arranca la transformación. Después, en cuestiones técnicas, alianzas estratégicas, las personas se tienen que capacitar y aprender, esto es totalmente nuevo. Como comenté, yo hace 2 años estaba metido en los yerbales cortando yerba, llevando la hoja verde a los secaderos, y hoy los tengo como socios y estamos avanzando en conjunto porque yo no tengo la estructura industrial, ¿no? Uh-huh. Y bueno, y ese es el camino que por ahí quiero mostrar y asociar a productores a Yerba Mate León. Es uno de los objetivos. Yo creo que es el más duro porque el problema es el cambio. Justamente la gente demora mucho en adaptarse al cambio, no lo acepta. No es algo fuera de lo común, es algo normal en las personas, pero bueno, llega un momento que el mensaje debe ser entendido para seguir avanzando.
1: Si tuvieras que imaginar la yerba mate dentro de 10 o 15 años, ¿cómo te gustaría ver a esa yerba mate?
0: Mira, a mí me gustaría ver una unidad en el área de la cadena productiva, ver una unidad entre el comercializador, el industrializador y el productor, ¿sí? Yo creo que hay una sinergia que hay que considerar, que las viejas y grandes industrias de la yerba mate no la están viendo, deberían hacerlo y no la están viendo, que es interactuar con el productor y no tenerle como un objeto de extracción, ¿no? La comunicación entre la industria, el comercio y la producción debe ser directa. Informar cuando hay una baja en la demanda del producto, decir, muchachos, a los productores, informarle, no inviertan tanto para el próximo año, vamos a necesitar menos kilos, o viceversa, vamos a tener un incremento de producción, porque eso lo sabe el que comercializa, ¿no? Claro. Y transmitirle esa información al productor y decirle, muchachos, hay que producir 10% más para el año que viene porque tenemos un nuevo cliente, un nuevo mercado, y esa es la forma de trabajar. Y yo creo que con las grandes industrias no lo vamos a hacer, así que tenemos que tomar nosotros la rienda, formar de nuevo el comercio y la industria desde la chacra misma y mantener esa línea de comunicación para que todos los sectores sean beneficiados.
1: Claro, y ahí también pregunto, escuchándote, ¿hay un cambio de chip, un cambio de mirada que también hay que hacer desde la producción en base a cómo se valora y se proyecta el propio producto, ¿no?
0: Sí, totalmente. El punto productivo directamente hay que cambiar, no podemos pensar en producciones de 5.000 kilos por hectárea, tenemos que desarrollar algo superior a eso. No quiero decir números porque genera asperezas entre los productores, pero ese es un punto que hay que cambiar, no podemos pensar en ser productores con 3, 4, 5.000 kilos por hectárea. A veces también hay que adaptar tecnologías que por ahí hoy no son tan bien vistas y van a decir algunos que es una locura pensar en riego para la yerba mate, pero no es así, porque nosotros necesitamos producir cuando la planta lo necesita, necesitamos darle riego y alimentación cuando la necesite, y estas épocas que tenemos a veces de seca o exceso de lluvia, nosotros debemos tener control sobre ellas. Esos son unos puntos desde la parte, desde abajo, ¿no? Uh-huh. Desde la parte comercial, yo creo, no sé si se puede hacer, yo lo estoy haciendo de a poco en el desarrollo económico que estoy haciendo con Yerba Mate León, pero es pensar a la yerba mate ya no más como hoja verde, sino como por lo menos yerba mate canchada, porque claro, el productor tiene una herramienta que dice, ya no tengo pérdidas por caída de hoja, por ataques por granizo, tengo mi yerba guardada en el galpón, podés tener un seguro, tu yerba ahí garantizada que vas a cobrar cuando el precio lo diga, ¿no? Manejarnos como hacen otros sectores, por ejemplo, de granos, que sostienen la producción hasta que un precio razonable es dado por la materia prima.
1: Bien. Bueno, hablamos entonces con Igor Sobol de Yerba Mate León. Nos habla de cambiar canales de circulación de yerba mate canchada, parte de su propuesta para morigerar esta crisis de la yerba mate que estamos transitando en la provincia de Misiones. Y también nos habla de unión, de asociación, combinada con una nueva forma de trabajar más bien empresarial, ¿no? Igor dice, bueno, sí, tenemos que cambiar las formas, tenemos que cambiar las estrategias, ahí también algunas prácticas agrícolas y definiciones sobre los lotes y las formas de plantar, de cosechar y demás. Así que, mira, nos dejas un gran desafío, ¿no? Muchas veces hablamos de recambio generacional como un desafío justamente, pero el recambio, hay que decirlo, Igor, no ocurre solo, sino que viene de la mano de personas dispuestas a involucrarse, a asumir riesgos y a reconstruir o rediseñar el trabajo de quienes ya hicieron o ya vinieron antes. Así que desde acá, la verdad que una muy linda charla la que estamos coronando.
0: Me gustaría aclarar algo más, que es un tema muy importante porque acá hablamos de todo lo que es el trabajo, el compromiso y los desafíos del productor, pero hay algo muy importante que es el trabajo que tienen que hacer los gobiernos, que ese es un punto crítico que, por ejemplo, yo me veo muy afectado hoy por esta situación, porque el desarrollo de León fue hecho totalmente con publicidad orgánica, no gastamos nada, somos austeros para lograr sacar la marca y sostenerla como a un niño se lo sostiene hasta que madura. Es un trabajo muy difícil y lo que necesitamos fundamentalmente es por parte del gobierno nacional reglas claras para jugar este juego y también por parte del gobierno nacional y provincial mecanismos de financiamiento. Eso es lo más importante hoy, es nuestro cuello de botella y los mecanismos están, pero son muy difíciles de acceder a ellos como emprendedor, así que ese es un mensaje para los gobernantes para que trabajen ese tema. Yo vengo desde prácticamente 2 años desde que inicié tratando de financiarme y no he podido todavía. Hago autofinanciamiento, sacrifico herramientas, sacrifico algún espacio que tengo para financiarme, y eso es algo muy importante, que me estoy financiando totalmente solo.
1: Claro.
0: Así que bueno, más allá de la ayuda de familiares y amigos, el financiamiento formal no he podido acceder a él. Así claro. Que ese es un mensaje fundamental para los gobernantes.
1: Bien, y ahí, cuando hablas de financiamiento, Igor, imagino que no hablas únicamente de montos, sino también de la accesibilidad, ¿no? A un crédito, correcto. Por ejemplo. Hemos visto, bueno, en Misiones hace pocos días se lanzó y se está haciendo muchísima publicidad de lo que es el programa, por ejemplo, Ahora Chakra, que no es un... A ver, es una herramienta que por ahí te puede... según lo que estuve hablando con varios productores, ¿no? Que te puede dar una mano para comprar una cosa puntual, pero no te mueve la aguja, claro. Digamos, en lo que sí. Es... sostener.
0: Yo creo que esas políticas hoy, digamos que no es que son, no son útiles, ¿no? Sirven para algunos casos, pero yo creo que tenemos que trabajar justamente profesionalizar esto, es decir, mira, presenta un proyecto, tu plan, y te damos el crédito y vos lo destinás de la forma que vos creas correcto. Obviamente también está bueno el acompañamiento y asesoramiento de profesionales, eso no debe estar lejos para que no haya inconvenientes a la hora de la toma de crédito. Claro. El acompañamiento constante en el manejo de ese dinero. Pero bueno, entonces el productor, el comerciante decide exactamente qué es lo que quiere hacer y dónde necesita ese dinero para que su negocio crezca. Así que eso es fundamental, claro. El cambio de concepción, de dejar que cada uno decida justamente con este lineamiento, ¿no? De más libertades que la gente 2 veces seguida ya votó y acompañó. Exacto. Entonces creo que es un mensaje también para cambiar ese mecanismo de hacer llegar cosas a la ciudadanía.
1: Claro, y también una cuestión de salir de medidas transitorias para trabajar realmente en soluciones de fondo, ¿no? Digo, hay un sistema, por ejemplo, crediticio de acceso o con acceso para productores, por ejemplo, en Brasil, donde la modalidad es totalmente parecida a esto que mencionás vos, ¿no? Hay un acompañamiento desde el gobierno, ni hablar del sistema financiero, pero llega un momento que se retira y listo, eso quedó. El productor, claro. Ya vio la inversión en su finca, sí. Lo recuperará en X cantidad de tiempo, pero hubo un acompañamiento, a ver, un apuntalamiento, ¿no? Desde, por ejemplo, las secretarías, correcto. De agro locales y los gobiernos, más allá del sistema financiero, digo.
0: Así es. Yo creo que hay ya un cambio, se está viendo, más que nada por parte del gobierno provincial, de cómo está trabajando, porque yo soy testigo, lo estamos haciendo con un grupo de pequeñas marcas, estamos trabajando con Secretaría de Asuntos Yerbateros y bueno, este acompañamiento que nos hicieron a la feria de la Expo del Mundial del Mate, la feria anterior que se hizo... en Buenos Aires también, que todas nuestras marcas estuvieron participando con un acompañamiento, y lo que veo que todavía se sigue acompañando y es el momento de soltarle la mano a las grandes marcas y grandes empresas que siguen digamos, sosteniéndose del Estado, siendo que ya con los años que tienen como estructura económica deberían ser mucho más independientes y atender a los que están empezando, arrancando de abajo. Entonces veo que todavía hay ese acompañamiento general cuando ya justamente vos comentaste que en algún momento hay que soltarle la mano,
1: claro,
0: que avance solo.
1: Claro, y ese acompañamiento, consulto, ¿en qué consiste? Digamos, ¿se cubre el costo del viaje? ¿Se cubre el lugar de la expo? ¿En qué concretamente, por ejemplo, para el Mundial de Yerba Mate, en qué consistió el acompañamiento del gobierno provincial?
0: Sí, justamente en el tema de inscripciones, financiamiento de esa parte, en el tema de logística también, se trabajó con privados también, o sea, pequeñas empresas también aportaron en lo que es el viaje, así que hay un trabajo, no es que es todo sostenimiento, sino que hay un trabajo mancomunado, lo que podemos aportar unos, aportamos, lo que puede aportar el Estado lo aporta, y bueno, y avanzamos con exposiciones muy importantes a nivel nacional con este tema de esto que empezamos hace un par de semanas, empezamos la organización para las ferias y bueno, ya está dando buenos resultados, así que los chicos están en viajes o ya habrán llegado y bueno, vamos a tener más novedades de todos los premiados que tuvimos, porque fuimos muchas marcas las premiadas de Misiones, así que
1: buenísimo.
0: Hay un resultado concreto sobre este acompañamiento.
1: Buenísimo, buenísimo. Bueno, Igor, te agradezco un montón por esta charla, nos dejaste mucho más de todo lo que queríamos charlar, así que eso es bien positivo, celebramos este espacio y por supuesto que celebramos también entonces las distinciones para esta marca que sale con todo el mercado.
0: Así es, muchas gracias por difundir y bueno, a disposición para cuando necesiten algún comentario o un aporte o lo que pueda brindar para el bien de todos.

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2: Ocho de cada 10 adolescentes trabaja para el mercado en la provincia de Misiones. No es una percepción, tampoco una exageración. Es el resultado de un relevamiento realizado en escuelas de Aristóbulo del Valle sobre un total de 545 adolescentes de entre 11 y 17 años. Probablemente, el diagnóstico más actualizado que tenemos en la provincia de Misiones sobre la situación del trabajo infantil. Este informe está publicado en la página web de la Organización Desarrollo y Autogestión, quien encaminó y efectuó el relevamiento en conjunto, por ejemplo, con el Ministerio de Trabajo de la provincia de Misiones el año pasado. Bueno, insisto. 8 de cada 10 adolescentes trabaja para el mercado y el dato, señores, debe interpelarnos. Te cuento por qué. Porque en Misiones, hace 24 años, funciona una comisión provincial para la erradicación del trabajo infantil y existen más de 40 comisiones municipales destinadas a prevenir esta situación.

emociones. Te doy otro motivo por el cual este dato debe interpelarnos, porque las empresas, las cooperativas y toda la cadena productiva tienen la responsabilidad de garantizar entornos libres de trabajo infantil. Y sumo otro dato por el cual debe interpelarnos ese número. Como sociedad, vos, yo, nuestros grupos de amigos, nuestras familias, seguimos conviviendo con prácticas que durante años naturalizamos y que no están bien, ¿sí? Cortito y al pie. Muchos crecimos entendiendo que el esfuerzo, que el trabajo, forman parte de la educación para la vida. Y eso está muy bien, tiene que ver con responsabilidades, ¿no? Bueno, pero una cosa es aprender sobre responsabilidades dentro del seno familiar, en un ámbito cuidado, podríamos decir, y otra forma, otra cosa muy distinta, es que los niños y los adolescentes participen activamente de engranajes productivos, de sistemas industriales, de actividades de mercado. Quienes lo hacen abandonan parcial o totalmente la escuela, postergando su educación. Quienes lo hacen se exponen a riesgos físicos y psicológicos que sin dudas dejan marcas de por vida. Lo vemos en la chacra, lo vemos en las ciudades, lo vas a ver este domingo cuando vayas a hacer las compras al supermercado de tu comunidad. 8 de cada 10 adolescentes trabaja para el mercado en la provincia de Misiones. Más que un número, es una realidad incómoda que debe interpelarnos a todos, no solamente reflexionando sobre la provincia que somos hoy, sino también y sobre todo sobre la provincia que queremos ser.

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2: Bien, en un contexto en el que las pymes reclaman alivio fiscal para sostener la actividad, el intendente Leandro Enealem envió al Consejo Deliberante un proyecto para reducir hasta un 20% la tasa de industria a las empresas que mantengan e incorporen trabajadores. Ya nos acompaña en línea Matías Sebeli para conocer un poco más sobre el alcance de esta iniciativa. ¿Cómo estás, Matías? Gracias por la comunicación.
3: Muy bien. Gracias a ustedes.
2: Bueno, una noticia que llega en un contexto bien crítico, digamos, a nivel nacional y provincial también, y el municipio. ¿Cómo nace esta iniciativa? ¿Qué factores se evaluaron, digamos, para diseñarla, Matías?
3: Bueno, nosotros ya desde marzo estamos hablando con tanto los sectores industriales como los comerciantes, como con los trabajadores, con algunos gremios, donde planteamos qué gesto podemos hacer nosotros del municipio para tratar de cuidar las fuentes laborales que tiene el municipio. Uh-huh. Hoy 23 industrias aproximadamente generan 4.000 puestos de trabajo en el ente, de forma directa, que es un montón, y que tenemos que cuidar. Una ciudad que tiene 45.000 habitantes y que tiene los mayores generadores de empleo a través de las industrias, tenemos que ver de qué forma nosotros como municipio nos ponemos a tiro para esto. Bueno, estuvimos haciendo un estudio, charlando, buscando alternativas y vueltas, y bueno, terminamos decidiendo hacer una ordenanza donde bajamos el 15% de forma automática a partir de lo que sea la publicación del boletín oficial, que los concejales lo aprueben, se publique, y un 5% más a aquellas empresas que en los últimos 6 meses, a través del formulario 931, que es el que define las altas laborales, hayan tomado gente y mantengan su planta, digamos, de forma estable, sin echar gente. Eso, vamos a darle un premio, digamos, eso de un 5% más. Se pasa el 20% esto. Obviamente, en esto también nosotros tenemos no solamente hacer qué podemos ofrecerles, sino también de qué forma vamos a ahorrar nosotros. Claro. Ese ingreso que se va a ver resentido por la merma de lo que es la tasa, que no es menor, que hoy en momento estamos en crisis y que cualquier 5 pesos, 5 millones o 10 mil pesos suma, digamos. Nosotros tenemos que ver cómo aguantamos ese cimbronazo. Charlamos también con todo el equipo para moderar ciertos gastos, para que no resintamos ni servicios, no resintamos lo que son las obras que estamos haciendo. Bueno, busquemos algunas cosas de cómo podemos moderar ciertos gastos y con eso ir acomodándonos, pero pensando en este alivio fiscal y este gesto que damos nosotros hacia el municipio, hacia lo que son las industrias, principalmente para que, bueno, puedan estar mejor y puedan seguir trabajando de una forma más ordenada.
2: Claro, un gesto que, como bien decís, entonces prevé un esquema, digamos, que prevé dos componentes, ¿no? La baja automática de la tasa vigente y otro adicional para aquellas empresas que acrediten, digamos, la incorporación y sostenimiento de nuevos trabajadores. Bueno, una medida que sin lugar a dudas está haciendo y va a seguir haciendo mucho ruido también, digo, respecto de otros municipios, ¿no? Justamente considerando el contexto que estamos transitando. Y sobre todo esto, Matías, me gustaría destacar lo que decías, que fue una medida que se viene trabajando ya desde hace varios meses conjuntamente con los industriales. O sea, se sentaron con el sector privado a ver ¿A dónde hay que activar para morigerar la crítica situación que se atraviesan las pymes, digamos?
3: Sí, sin duda, y principalmente pensábamos ya desde el mes de marzo, que lo fuimos charlando, la situación que vamos a tener ahora en junio y julio con los aguinaldos. Por eso claro. Es que, digamos, tratamos de dar una mano en esta situación compleja de crisis y que no queremos que se resienta el empleo privado. Bueno, nosotros hacemos un gesto y buscamos la vuelta de cómo podemos. Nosotros, para que te queden números, actualmente la tasa es del 0,4%, es una tasa relativamente baja, digamos, pero nosotros igual hacemos un gesto de bajar el 20% y va a quedar en 0,32%, lo que es la tasa, que voy a decir, bueno, no es nada, a los industriales les suma, es un gesto, es algo, bueno, es lo que nosotros podemos aportar, es lo que podemos hacer para bajar y tratar de mantener el empleo, y bueno, vayamos trabajando en medidas para ir paliando una crisis que nos afecta a todos, y bueno, tenemos que ayudarnos entre todos, ¿no? Esto no salimos, no sale una sola persona en un solo sector solo, sino que el público y privado tienen que trabajar juntos en estas medidas.
2: Claro, atraer nuevas industrias es como siempre la excusa para comunicar, ¿no? A veces desde las provincias o los municipios, en este caso el desafío más urgente que mencionás es que las que están no se vayan, que mantengan la mano de obra y que puedan transitar esta situación. Como para
3: así es.
2: Coronar esta charla que, digamos, destaca, ¿no? Esta acción por parte del municipio, pienso que, por un lado me decís, bueno, la iniciativa emerge pura y exclusivamente desde el municipio. Ahora, ¿crees que los municipios vecinos, resto de municipios de la provincia, deberían empezar a competir o a imitar este tipo de acciones, de condiciones, digamos, para sostener las inversiones locales y el empleo?
3: ¿Crees que va a generar? Todos los municipios son distintos. Todos tienen realidades distintas. Yo no puedo hablar de los colegas. Sí, lo que te puedo hablar es que nosotros venimos haciendo un trabajo desde el municipio. Primero, esto podemos hacerlo porque nos ordenamos también. Estamos ordenados
2: claro.
3: Financieramente, no tenemos mayores inconvenientes. Ya tenemos el dinero nosotros, por ejemplo, para pagar el aguinaldo hace ya prácticamente un mes. Ya pusimos fecha que va a ser el 19, allá hace 2 semanas. Le dijimos a los empleados que no se queden tranquilos. Podemos seguir haciendo inversiones en obras. No tenemos mayores sobresaltos. Seguimos haciendo obras, más de 50 cuadras de empedrado y cordón cuneta en este primer semestre, 24 cuadras de asfalto, uh-huh. Estamos haciendo un cine teatro, proyectamos hacer el parque de la ciudad, el parque del centenario de la ciudad ahora el 26 de diciembre, que son 5 hectáreas. Venimos haciendo un montón de cosas con fondos propios, pero bueno, con un orden, y ese orden, por eso vuelvo a insistir mucho en la moderación de los gastos,
2: claro.
3: Tenemos que ir trabajándolo y bueno, son cada municipio es distinto, tiene su situación distinta. Nosotros pudimos ordenarlo y podemos hacerlo porque estamos financieramente hoy, no te voy a decir colgados, pero estamos bien
2: organizados.
3: En ese contexto, digamos, no tenemos que matarle a quienes nos están, son nuestros clientes, que son las industrias y los ciudadanos, sino que tenemos que ver la forma de cómo le ayudamos en un contexto complejo y cómo vamos haciendo que aquellos que generan trabajo, digamos, no sean los más ahogados, digamos, que sean a los que más se le presiona, digamos, por eso es un gesto, es algo que podemos hacerlo, porque estamos en condiciones de hacerlo, que no nos va a terminar, no vamos a terminar en rojo, digamos, por esta situación, sino que es algo
2: que ganar,
3: digamos, ganar la empresa porque no pueden hacer y nosotros también ganamos. Bueno, vamos avanzando para adelante, mostrando que Alem es una ciudad emprendedora, una ciudad que quiere generar y que podemos hacer cosas en conjunto poniéndonos de acuerdo.
2: Bien, bien. Bueno, Matías, te agradezco un montón la comunicación porque sé que estás con una agenda bien cargada, pero bueno, pudimos charlar de esto que creo en lo personal que es una noticia que debe hacer bastante ruido e imitarse también, sobre todo el gesto de trabajar en conjunto desde lo público hacia lo privado y viceversa, ¿no? Creo que es algo bien así bueno es. Para tener en cuenta, así que gracias por esta charla.
3: Por favor, Renzo, gracias a vos.
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2: Te invito un minuto a repasar la agenda de los mercados de carbono porque se realizó en Argentina el Carbon Forum, que es un espacio donde participan desarrolladores de proyectos de carbono, empresas, especialistas y también representantes del sector público en medio de un contexto en el cual hay un creciente interés, un marcado interés por los mercados de carbono, ¿no? Un encuentro que se destacó a nivel nacional y que ha dejado sobre la mesa dos cuestiones. Por un lado, el avance de distintas iniciativas en el país y por otro lado, las diferencias sobre lo que es el marco regulatorio y la propiedad de los créditos de carbono. Entre esos temas centrales, bueno, un crecimiento global, como te acabo de mencionar, que se estima en 1.3 billones de dólares anuales, ¿no? Un número enorme. Y frente a ese número, claro, múltiples oportunidades para la Argentina, ya que la conservación de recursos naturales, la agricultura regenerativa, la ganadería sustentable son los proyectos que hoy muestran mayor demanda y mejores valores dentro de lo que es el mercado voluntario de carbono a nivel mundial. Bueno, todo eso lo tenemos también en Argentina y por supuesto en Misiones. Pero vamos al punto central, que toca bien de cerca a la Tierra Colorada, porque surgieron distintos cuestionamientos por la falta de definiciones oficiales desde puntualmente el gobierno nacional, ¿no? Los participantes del foro lo que reclaman es que el gobierno nacional tiene una demora en lo que es la presentación de la contribución determinada a nivel nacional, algo muy técnico, el NDC 3.0 ante las Naciones Unidas, que es un compromiso asumido por los países que integran el Acuerdo de París. Uno de los principales debates del foro: ¿quién debe ser considerado titular de los beneficios económicos que derivan de los créditos de carbono? Y esto es lo que toca de cerquita a Misiones, ¿sí? Mientras que algunos sectores provinciales sostienen que las jurisdicciones tienen derecho sobre los servicios ecosistémicos generados en los territorios, desde algunas entidades empresarias y entidades ruralistas o rurales, se advierte que la propiedad corresponde a los dueños de la tierra o a quienes desarrollan el proyecto. Bueno, la discusión se profundizó a partir de iniciativas legislativas que fueron impulsadas en las últimas semanas y de distintas experiencias provinciales como la nuestra, la de la provincia de Misiones, que, recordemos, el gobierno provincial avanzó con un esquema jurisdiccional validado por el estándar internacional BERRA, ¿no? Diversas organizaciones privadas sostienen a nivel nacional que este tipo de mecanismos, como el que se implementó en Misiones, genera incertidumbre para lo que son las inversiones y reclaman una normativa nacional que establezca reglas claras para el mercado. Tal fue el nivel de reclamo, de, vamos a decir, de bullicio durante la reunión, de discusión, de debate, que Andrés Costamagna, que es director de Sociedad Rural Argentina, es director de sustentabilidad dentro de SRA, cuestionó esta tendencia y afirmó que los créditos de carbono pertenecen a los propietarios de la tierra o a los desarrolladores de proyectos. Lo que dijo puntualmente es que se sorprendía que se esté aplaudiendo en el recinto el avasallamiento a la propiedad privada en Argentina, señalando al tiempo que rechazó las iniciativas legislativas que buscan otorgar participación a las provincias sobre estos activos ambientales. Así que la cosa, más o menos, sigue por el mismo camino. Hablamos de este tema el año pasado, te hablamos de este tema también el año antepasado. Sigue siendo la discusión la misma en torno a los bonos de carbono o la certificación de bonos de carbono, ¿no? ¿Quién se queda con el beneficio? ¿Se queda el gobierno? ¿Se queda el que preservó el monte, por decirlo de alguna manera? Bueno, va a haber mucha tela para cortar respecto de este tema y te lo vamos a ir contando, por supuesto, en Aire al Campo.
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2: Como ya es de costumbre en este espacio radial, vamos a meternos de lleno en un tema que debe interpelarnos a todos durante todo el año: trabajo infantil en zonas rurales de la provincia de Misiones. Nos acompañan en piso Norma López y Andrea Badecamper, ambas referentes del equipo territorial y de gestión en Misiones de desarrollo y autogestión, más conocido como DIA en el ámbito empresarial. ¿Cómo están? Bienvenidas.
4: Hola, Flor, ¿cómo estás? Un gusto.
5: Muchas gracias por invitarnos.
2: Muy contenta de tenerlas acá, de que volvamos a conversar sobre esto. Una realidad que nos, como siempre digo, nos interpela, nos tiene que seguir movilizando todo el tiempo a todos los misioneros y argentinos, por supuesto.
5: Exactamente. Bueno, gracias por invitarnos y bueno, recordarles que DIA está trabajando en el territorio. Venimos trabajando fuertemente en Apóstoles, como ya te habíamos comentado, con un servicio educativo, que este servicio educativo es un espacio de, conceptualmente, de contención, de nutrición, de aprendizaje. Es una especie de nodo de protección integral y es un trabajo bien de red comunitaria, es de la interrelación entre Fundación de la Cachuera, el municipio de Apóstoles a través del ministerio del, perdón, la Secretaría de Desarrollo Social y del área de niñez, más todo lo que es nuestra organización y las familias de la comunidad del barrio Santa Bárbara. Son niños, niñas, adolescentes de 6 a 12 años, hijos de tareferos y de trabajadoras rurales. Más de 60 niños que vienen trabajando. Este servicio funciona todo el año. Todo el año tenemos colonia de vacaciones, los espacios en los periodos escolares, se articula con también talleres de panadería, de arte,
2: formación, digamos.
5: Exactamente, ¿no? Con estos niños y bueno, y con las familias que colaboran también, colaboran con lo que ellos pueden, parte de su tiempo en lo que es los, vamos a decir, espacios de poder a la parte de la merienda, colaborar con las maestras, ayudar también en el espacio de la limpieza, que es muy importante entre todos cuidar nuestras niñeces y adolescencias, ¿no? Y es, la verdad que es muy grato trabajar en este equipo que nos interesa a todos y vemos los resultados. Y te contamos que tenemos ganas de seguir trabajando en este espacio, pero también de ampliarlo, en Apóstoles.
2: Te escucho, Norma, y también, Andrea, pienso que esta es una experiencia que no hace más que confirmar que una de las principales estrategias para abordar, digamos, lo que es una problemática tan compleja, delicada y multicausal como el trabajo infantil, tiene que ver con garantizar espacios de cuidado, contención, educación. Y no me olvido, el año pasado me reforzaste el criterio del entretenimiento, ¿no? Del uso del tiempo libre y la diversión, digamos, para los niños. Me acuerdo que reforzabas mucho eso y digo, sí, porque la infancia es un tiempo de juego, más allá de la educación, ¿no?
6: Sí, estos espacios son importantes y estamos trabajando para, como decía Norma, como que el objetivo es poder abrir un nuevo espacio en otro barrio. Estamos siempre hablando de Apóstoles en primera instancia, porque, o sea, trabajar para estos 60 chicos, que son todos chicos que están en el barrio Santa Bárbara, que son la mayoría, son amiguitos, son parientes, son hermanitos, primos, familias que a su vez se conocen todos, la mayoría hijos o hijas de trabajadores rurales. Estos espacios cumplen como un doble rol muy importante, que más allá del apoyo escolar O sea, que ellos van y refuerzan lo que aprenden en la escuela, y las maestras siempre nos cuentan de que están como al tanto de lo que van haciendo y hablando con las maestras de los colegios para ver en qué se puede reforzar. También son importantes porque en principio le dan la posibilidad a los padres, a las madres sobre todo, poder trabajar en los horarios que sus hijos no están en la escuela, asistiendo, y pueden asistir a estos centros, sino que también se trabaja mucho la de promover los derechos de los niños un poco de manera integral, no solo asegurándonos su inclusión educativa y su acceso a la educación, sino también esto que vos decís de darles un espacio de
5: recreación,
6: de entretenimiento, de poder, de

0: sino que son más de índole colaborativos y recreativos.
1: Integración y socialización, ¿no?
2: Exactamente. Y otra particularidad es que esos juegos, muchos juegos de mesas y los espacios, están ahí, al alcance de ellos, de sus estaturas, y ellos van, cuando la maestra dice, bueno, ahora vamos a hacer el espacio para poder compartir, empiezan con su, que están con su merienda, luego de haber terminado las tareas, las meriendas, y luego empiezan con el juego, ¿no? Van, ellos eligen, acceden y arman ese espacio con los amigos, y es muy, muy lindo poder compartir esos espacios.
1: Cuida, niños y adolescentes, imagino también, cuidados y sin correr determinados riesgos,
2: sí,
1: que sí corren cuando están en una situación de trabajo, ¿no?
2: Bueno,
1: en
2: este espacio, tenemos todo un, más decir, un protocolo de qué sucede cuando estamos observando una alerta temprana de algún riesgo. ¿Qué sucede ahí? ¿Qué pasa? La maestra lo que hace es poder dialogar cuando le preocupa algo con directamente con el área de niñez del municipio, con la referente del área. Entonces ahí dialogan, observan y pueden acompañar tanto ese niño como la familia de algún tipo de riesgo que están observando, y eso es lo que, por eso nosotros decimos que es como una especie de nodo de protección integral, claro, ¿no? Donde se...
1: Y pensando en esto del espacio de niñez e infancia local, digamos, del municipio, ahí también radica la importancia de multiplicar la experiencia, ¿no? Replicarla en otros lugares, en este caso el mismo municipio, pero sí, que bien podría, en el caso de haber digamos, personas o instituciones que financien, replicarse en otros municipios, creo yo, ¿no?
2: Exactamente, eso, bueno, es todo este trabajo, como te decía, es crear una red, es un trabajo comunitario, se trabaja con las familias, con las instituciones y la corresponsabilidad. Y cuando hablamos del sistema de protección integral, Flor, estamos hablando de esto, de cada uno desde los espacios de salud, de educación, el municipio desde su área de desarrollo social, de niñez, las organizaciones de la sociedad civil, la fundación, la empresa, todos asumimos la responsabilidad que nos corresponde y aportamos a este bien común que son nuestro futuro, estos niños, estas niñas y adolescentes. Y bueno, también en Aristóbulo del Valle estamos también ahí proyectando un espacio que ya existe, un espacio de servicio educativo, que el municipio tiene una ordenanza, una resolución municipal, donde se trabaja muy bien con un equipo de docentes y se trabaja también de esta forma, pero ahora estamos teniendo ganas de poder trabajar lo que es la alfabetización digital.
1: Bien, ¿y cómo tienen pensado, cómo lo están viendo?
2: Bueno, estamos viendo de articular con algunos actores que en principio tienen que ver con esta temática, ¿no? De alfabetización digital, de la tecnología, y con educación, con el área de educación del municipio, y estamos en diálogo para poder armar acuerdos y planificar las acciones en territorio. Bien. Así que estamos en esto. Así que posiblemente en un tiempo estaremos hablando con vos para contarte acerca de
1: esto. Bueno, ojalá que sí. Pienso que ahí también es, semáforo en amarillo para el sector privado, ¿no? Que es una oportunidad para ponerse una camiseta, digamos, de aporte social.
2: Exactamente, como la empresa La Cachuera, de sus aportes económicos que está desarrollando aquí en estos servicios educativos, donde estos niños pueden garantizar el acceso, como decía Andy, a la salud, a la educación y
1: al entretenimiento. Uso del tiempo libre es muy importante.
3: Sí,
2: fundamental,
3: como,
2: ¿no?
3: Como por ahí, para cerrar un poco o redondear la idea, esta ONG donde trabajamos, tenemos ya una larga trayectoria trabajando en Misiones, en principio en vinculación con diferentes entidades del Estado, sobre todo los municipios. Venimos trabajando un montón con las áreas de acción social, desarrollo social de los municipios, y tenemos experiencia vinculándonos, vinculando estas diferentes áreas del tercer

0: sector, con el sector privado y el sector del Estado. Con la empresa La Cachuera, que tiene la yerba mate Amanda, venimos trabajando ya desde un par de años en un sistema de cumplimiento social en donde la empresa instaló todo un sistema para controlar y verificar y certificar a través de IRAM que efectivamente en todo su proceso de su cadena productiva de yerba mate
1: hace un control.
0: Claro, no hay riesgo de trabajo infantil.
2: Bien.
0: Entonces, a través de este trabajo que venimos llevando con La Cachuera y ahora a través de la fundación de esta empresa, logramos conectar esta pata social para que tengan esta otra manera de poder asegurarse de que efectivamente los chicos no estén trabajando, sino que estén cumpliendo su derecho a la educación, tengan acceso a la educación, al entretenimiento, y que los padres y madres puedan estar trabajando. Entonces, esta propuesta de que la empresa sostenga, nos ayuda a sostener estos centros de atención, cuidado, centros de apoyo, de cuidado, vemos que efectivamente tiene resultado, que esto a lo largo de todo este año, de estos años de experiencia, logramos ver que efectivamente les modifica la vida de estos pibes.
2: Sí, eso pensaba, que hay historias de vida que dan cuenta de este resultado.
0: Nosotros solemos ir y estar con ellos y ver cómo las están pasando, cómo es su día a día dentro de, o su tarde o su mañana dentro del centro. Y vemos cómo se divierten, cómo les gusta, nos dicen, o sea, es muy gracioso los testimonios porque dicen, mi actividad favorita acá es venir a aprender matemática.
2: Claro.
0: Y que uno diga, bueno, por ahí era jugar, pero no, les divierte ir a enseñar, a aprender, estar con las maestras que tienen un vínculo muy estrecho y muy amoroso con los chicos, pero aparte están con sus amigos, sus hermanitos, sus primos. Claro. Es un espacio
1: de
0: contención muy importante para la vida.
2: Sí, de
1: ¿no? Y para ello, como los recursos siempre son escasos, entonces bueno, estamos lanzando una campaña que ya viene desde un tiempo, se llama Campaña Donar.
2: Bien, ahí me quiero meter de lleno, Norma, porque estoy pensando, si quieren replicar la experiencia, es indispensable que otras empresas de la zona, amén de que sean yerbateras o no, se puedan sumar, digamos, ¿no?
1: Exactamente, exactamente.
2: O de otros puntos de la provincia, quizás, que quieran y puedan.
0: Y también personas, y también bienvenidos personas individuales que creen que pueden aportar, aunque sea un monto mínimo por mes, siempre es bienvenido.
2: ¿Sí? Entonces, esta campaña tiene como dos posibilidades de apoyo, de respaldo / acompañamiento.
1: Exactamente.
0: Sí, una de ellas es a través de una plataforma argentina de donación que todas las ONGs trabajan, que se llama Donar Online, que tenemos un link donde las personas pueden acceder, elegir el monto que quieren donar, que puede ser un monto mensual o un monto por una única vez. La elección del monto es personal. Y se suscriben a eso y bueno, después todos los meses eso se debita y de esa manera hace su aporte. También
1: tenemos un sistema que es de comunicación, que lo hace Andy, que viene trabajando, en el que las personas donantes reciben la información de dónde van los recursos que ellos están aportando y les envían forma permanente.
2: Hay trazabilidad, digamos, del dinero que uno invierte online y podés ver en qué derivó
0: exactamente
2: el dinero, ¿no?
0: Y por otro lado, la idea es invitar, esto como dijiste vos, invitar a empresas,
2: cooperativas,
0: cámaras o personas que consideren que pueden o que les interesa la temática o que tienen los recursos para que podamos abrir otro centro de atención o otro centro de apoyo en otro de los barrios de Apóstoles, que es un barrio muy vulnerable también, que ya desde el municipio nos aseguraron que tienen el espacio físico para hacerlo, ya están ahí funcionando, pero bueno, para esto necesitamos poder contratar docentes, claro. O sea, la demanda de familias y niños ya está, o sea, es cuestión de activar ese nuevo espacio. Para eso estamos, bueno, llevando adelante esta campaña, mm-hmm. para conseguir los recursos y poder abrir un segundo centro para estos mm-hmm. chicos.
2: Sí, un segundo centro que en realidad va a sumar a estas historias mm-hmm. de vida, ¿no? El antes y el después. ¿Cómo hace una persona, a dónde se contacta una persona que está interesada? Una de las posibilidades es ingresar a la página y buscar el proyecto, porque me imagino que
0: hay varios tenemos proyectos. En la página de DIA, uh-huh. Ahí está bien adelante, desde el landing principal se puede acceder a este proyecto puntual, a esta campaña de donación, sino también, por supuesto, a través de todas las redes sociales de DIA uh-huh. o de la Fundación Chikoski de la empresa Manda. De nuevo, muchas gracias, Flor. Serán bienvenidas todas las colaboraciones.
2: Sí, ojalá que podamos seguir conversando de esto uh-huh. en distintos momentos. Doy fe que es una organización que está trabajando hace muchos años en Misiones, ahora por suerte ya hace algunos años, con equipo territorial, pero desde antes de tener equipo territorial tenían mucho pienso puesto acá en la provincia, en el diseño y sobre todo en la visibilización de esta temática también, así que Nobleza Obliga siempre es bueno insistir con eso, ¿no? En la trayectoria de organizaciones del tercer sector que tampoco la están pasando bien, como el sector productivo, como el sector industrial y demás, pero sin embargo ahí día a día poniendo el pie en el barro, ¿no?
1: Exactamente, te agradecemos muchísimo por la invitación y siempre es un placer.
2: El placer es mutuo porque nos nutrimos, sí. Debatimos aparte de detrás de escena también, así que seguimos charlando después de la nota.
1: Y nos fortalecemos.
2: Por también. Supuesto.
0: Gracias.
2: Gracias. Gracias.

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2: Hasta acá llegamos con la edición de hoy. Te agradezco un montón que nos hayas acompañado. Espero que también hayas disfrutado. Procuramos hacer una agenda colectiva, amplia, variada, con diversidad de voces, multiplicidad de miradas también sobre el agro y las pymes en Misiones. La cuestión social la llevamos siempre también en agenda. Así que nuevamente gracias por estar ahí. Nos reencontramos la próxima semana y espero que tengas una hermosa jornada.
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1: Bienvenidos. 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

¡Qué bueno! ¡Qué bueno! ¡Qué bueno! Estamos todos, somos tan pasionales los argentinos, que estamos todos en este mismo barco, pero de alguna manera estamos flotando entre tanto estiércol público, porque son los cargos públicos. Yo leía por ahí lo que decía Aristóteles o Nazi, ¿se acuerdan? Nadie se vuelve corrupto en el cargo público. Se necesita ser corrupto antes de tomar el cargo. Y bueno, y vamos a festejar varias cosas. En principio, me dieron una noticia del cumpleaños de Juan Nasser, el famoso grillo para los amigos, que es el segundo nacimiento, héroe de Malvina, el hombre militar retirado, uno de los titulares en seguridad misión en esta empresa. Y el otro, hoy vamos a festejar por adelantado, que nos sirve, pero el martes es mi cumpleaños. ¡Ja, ja! ¡Sí, señor! Y todo entonces, pero ¿qué te pasa? Porque estoy con la cabeza en otra parte y estoy hablando. Cuando escuchaba música me acordaba, pero seguramente esto hace 50 años atrás. ¡Los gatos!

Y me escribe por internet Elvira y me dice: un tanguito para que festejes tu cumple y el de mi nieta. Y claro que sí, Elvira. Vamos a escuchar un tanguito.

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Pero por Dios, qué acertado que es el tema. Pero acá hemos perdido la vergüenza. Qué increíble. Ella sale en una foto que se saca con otro mamarracho y suben a la red. No puedo creer yo. Es lo mismo que Clori y Rovira. No tienen vergüenza. No tienen vergüenza. Alex Pires, que canta.

qué lindo tema. Pero recién comenzamos. Y he elegido siempre elijo la música que me gusta, que me gustaría escuchar con ustedes. Luis Miguel. Usted.

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2: ¡Qué bueno! Y bueno, y vamos a escuchar, porque yo no soy futbolero, pero cuando juega Boca, cuando juega Argentina, y por ahí si es Boca y River miro, y no todos los partidos, pero miro, ustedes saben que yo hará 30 años que no miro televisión. Primero porque en mi casa no tengo directamente conectado nada que tenga que ver con la paz de mi casa. Leo y como estoy un poco sordo, pero parece que mi sordera es selectiva, porque estando en casa escucho perfectamente. Y si bien es cierto que antes era un barrio medio telúrico, porque ahí comenzaba en la General Paz La Villa, entonces estamos hablando de hace 70 años, no menos. Y vivo solo y escucho todos los ruidos, así que escuché esto, me gustó y se llama El último baile dedicado a Messi.

¿Qué pasó? Bueno, terminó. Y este señor que va a cantar ahora también tiene todos los recuerdos más gratos porque la música antes era fantástica. Matt Monro.

¡Qué lindo, ¿no? Matt Monroe. Pero siguen los recuerdos. Claro que sí. Y este señor también hizo lo suyo. Nicola Divine.

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el último. El último romántico de un mundo que hasta se emociona al ver dos seres que se aman besándose en la plaza, no importándoles la gente, como hacemos ahora, como hacemos hoy nosotros.

0: Yo siempre tengo cosas gratas que contar. Me preguntaban por qué seguía solo. Y les aclaro que no es cuestión de oferta. Oferta es la que siempre se agrandó el guaraní. Es lo que me sobró, felizmente. Y vamos a escuchar entonces al gran Mario Benedetti.
1: 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A pesar de la veta, o tal vez porque existe, usted puede contar conmigo. Si otras veces me encuentra huraño sin motivo, no piense qué flojera, igual puede contar conmigo. Pero hagamos un trato, yo quisiera contar con usted. Es tan lindo saber que usted existe. Uno se siente vivo, y cuando digo esto quiero decir contar, aunque sea hasta 2, aunque sea hasta 5. No ya para que acuda presurosa en mi auxilio, sino para saber a ciencia cierta que usted sabe que puede contar conmigo.
0: Esta es una de las bandas gloriosas que quedaron. El señor Ray Conniff.

Para los que no recuerdan, este tema se llama Tema de Lara y es de la película de Doctor Zhivago. ¿Se acuerdan? Ahora se acordaron, claro que sí. Y este señor también hizo historia. El señor Andy Williams.

Leía yo estos días la actuación de Shakira y sus hijos, tan pequeños los dos, pero hizo un récord histórico para la ciudad de Río de Janeiro. 2 millones de personas fueron a ver en la bahía de Guanabara a Shakira y sus hijos cantando. Pero qué fantástico, ¿no? Porque algunas noticias lindas, y esto tiene que ver con la música, con que la señora se ganó con su voz y su cuerpo, porque es linda. No es fea Shakira. Es media chiquitita nomás, pero es re linda. Y tuvo lindos hijos. Y bueno, hace un año que está presa. Y se saca fotos patéticas. ¿Qué cree el señor Cacho Bárbaro? ¿Que es un orgullo sacar su foto con una presa? Qué malentendido que se tiene de lo que es la esencia, ¿no? Sí, totalmente de acuerdo, malentendido. Y este otro caradura que van caballeros de la Orden del Camino de Santiago. Pero, veo que publica Luis de Misiones y dice el socio de Carlos Rovira, porque están todos en la red, pero le importa nada. Son unos desvergonzados. Se sacan fotos, suben a la red. Que así usted no lo quiera, usted va a ver. Yo tengo, creo que 9.800 seguidores en internet. Imagínese cuántos ven o de dónde aparecen. No puedo ni creer, pero es así el tema. Por ahí no dimensionamos internet. Pero también me contaba un amigo que es mi primo hermano, el gerente del Banco Macro, de acá de calle Belgrano. El tema, yo no sé ni el número de cuenta que tengo ni nada parecido, porque a mí le llamaron, que yo les conté, a un amigo que vive en Suiza para pedir, pero todo una locura. Como que yo necesitaba plata y demás cosas y estaba en un aeropuerto. Obviamente que me llamó a mi celular, vos lo subiste, pero no, le digo, estoy acá en casa, qué aeropuerto, nada. Pero hay que tener cuidado con este tema. Pero cuando están las fotos, más allá de la inteligencia artificial, que van a decir algunos bandidos, acá hay 30 personas. ¡Qué bárbaro! Antes, cuando el crédito era la palabra, era, si usted era mal tipo, no tenía crédito en ninguna parte. Si usted era buena persona, cualquiera leía, pero hemos crecido en patrimonio y hemos crecido en ser hipócritas, caraduras, farsantes. ¡Qué bárbaro! Pero eso será la tecnología, será que no soy moderno. La gente honesta no será moderna. Bublé Pausini.

Dice recién, cuando escuchaba el tema, la fuente inagotable del amor. Todo se hace, o muchos errores o ciertos, siempre interviene el amor, siempre. Para bien o para mal, el amor está presente. Y este señor nos divirtió una época enorme, donde todo parece ser que era más fácil y menos competitivo. Palito Ortega, ¿será?

¡Qué bueno! ¡Qué época! Y esta señora, leía yo, está con unos problemas increíblemente, problemas de salud, ¿no? De su salud y su familia que la atiende y demás. ¡Qué bárbaro! ¡Celine Dion!

Qué bueno, qué bueno. Y acá tenemos ahora, está viejito el hombre también, y por ahí está acusado de temas sexuales. Qué increíble, ¿no? Julio Iglesias, que cante.

Qué bueno, qué bien cantaba. Pero ahora llega también esto que le ponen onda a la mañana, los del río.

0: Tu cuerpo es para dar la alegría y cosas buenas. Baila tu cuerpo, alegría, Macarena. Macarena.
1: ¡Ay, qué bueno! Macarena y toda la onda. Macarena, los del río. Recuerden, la belleza envejece, claro que sí. Pero la clase nunca desaparece. Gloria Estefan.

Bueno, tengo muchos amigos que cumplen año en Géminis, de este signo, por estos días y demás. Uno de ellos cumplió, Toño Alteraz, Miguel Ángel se llama, que ya le mandé saludo. Además, le vamos a dedicar un tema musical. Gal Costa y Tim Maya.

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qué bueno, porque Romeo Santos le va a poner onda a esto. Propuesta indecente.

Y bueno, y terminamos en la cama justo. No terminamos en la cama, pero estamos terminando, sí, el programa. Porque faltan 6 minutitos. Bueno, fin de semana largo, ¿no? Porque el 15 y el 16, que es mi cumple, justo a las 10 de la noche juega Argentina. Y ahí es un sentimiento nacional esto, cuando juega el seleccionado. A quien le guste el fútbol y al que no, va a mirar, va a sentir, va a desear a los muchachos que nos vaya mejor, a darle fuerza. Pero bueno, otra vez, ¿no? Porque Shakira es cortito. ¡Ay, amores!

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1: Bueno, amigos, no tenemos que ir, por más que Shakira está cantando lindo, pero esto es así. A las 12 terminamos, pero no vamos a despedir con un buen tema. El señor Marc Anthony. ¿Y cómo es él? Gracias, nos vemos en 7 días.
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0: despedimos. Hasta el próximo viernes. Disfrute del fin de semana. Nosotros le contamos todo lo que puede hacer.
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3: Historias de nuestra patria. 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
3: Bienvenidos. A partir de ahora, comenzamos a acompañarlo en este viaje con la mejor música de Classic y acompañados por Neumáticos Norte.
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